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5: El cáncer de piel es el tipo más común de cáncer en Estados Unidos y es que los datos indican que uno de cada cinco estadounidenses desarrollará un tumor antes de cumplir los 70 años. Uno de los problemas de la detección es que requiere una biopsia, que es un procedimiento incómodo en el que se extrae un pequeño trozo de piel y se analiza en el laboratorio. Por eso, una doctora argentina y su equipo están investigando el uso de la inteligencia artificial para evitar biopsias innecesarias. Y nuestra compañera Marta Campabadal de NoticiasTelemundo.com habló con ella. Marta, cuéntanos.
6: Hola, sí, yo hablé con la doctora Verónica Rottenberg, que desde el Centro Oncológico Memorial Sloan Kettering está investigando eso, ¿no? El uso de cámaras de los teléfonos móviles junto con un instrumento que se parece a lo que hace la dermoscopía y inteligencia artificial para detectar de forma más eficaz y menos invasiva el cáncer de piel. Escuchemos lo que me explicó.
7: Nosotros pensamos que estudiar inteligencia artificial para encontrar cáncer de piel es muy importante porque uno piensa que puede encontrar los cánceres de piel en fotografías simples. Así que es muy interesante estudiarlo y tratar de ver cómo puede funcionar estos modelos de inteligencia artificial para encontrar estos cánceres.
5: Marta, muy interesante, pero ¿esto significa que la gente puede autodetectarse esta enfermedad?
6: Pues no, puede ser engañoso porque como es un sistema que parece sencillo, ¿no? Podría parecer que sí, pero eso no significa que por ahora, por lo menos, podamos usarlo en nuestras casas y dejar de ir a la oficina del doctor. De hecho, Rottenberg me lo explicó. Escuchemos lo que dijo sobre esto.
7: La cosa es que uno piensa que puede usar un celular normal y tratar de encontrar los cánceres usando una foto. Pero nosotros estudiamos que todavía esos modelos no funcionan tan bien. Los que podemos encontrar, por ejemplo, en el App Store, no son tan revisados ni usados en arroyos clínicos.
6: Y además, la doctora también remarca que los sistemas de inteligencia artificial, al menos por ahora, pueden ser parciales y discriminar a algunos grupos. Escuchemos lo que dijo sobre esto.
7: Para nosotros hispanos es muy importante saber si estos modelos van a funcionar para nosotros, para nuestra piel, para esas cosas. Y eso todavía no se sabe, porque la mayoría de los datos no vienen de estas poblaciones. Así que eso es una área de investigaciones muy activas para asegurarse que estos modelos van a generalizar o van a funcionar para todo el mundo, no solo para particulares personas.
5: Bueno, Marta, es una propuesta sumamente interesante. Por lo menos lo están investigando para ayudar a detectar esta enfermedad de una manera más fácil para todo el mundo. Gracias.
6: Gracias, Nicole.

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1: Yo creo en muchas cosas que no he visto, y ustedes también, lo sé. No se puede negar la existencia de algo palpado, por más etéreo que sea. No hace falta exhibir una prueba de decencia de aquello que es tan verdadero. El único gesto es creer o no. Algunas veces hasta creer llorando. Se trata de un tema incompleto porque le falta respuesta. Respuesta que alguno de ustedes quizás le pueda dar. Es un tema en Technicolor para hacer algo útil de

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Así es también, no se continúa con nuestra identidad, saludando a mi gente allá en Holanda, Drenthe. Drenthe, saludando Sony, Sony na Drenthe, anto, te mando un saludo cordial también para Lady Mimi. 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No perra esperanza, no te importa de en qué dificultad, en qué, pues está pasando, siempre tengo más de visa, luz en la final del túnel, siempre tengo una salida, siempre tengo una solución. De una manera u otra, tengo una solución. 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

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Esa es la parte más importante. 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
2: 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No se cambia el ritmo de que se hizo el main. Ya se va a ir en parte aquí, pero no está el nombre de canción, pero la persona que te canté llama Carlos. Carlos, vamos a estar otra vez. Y yo más grato en esa el nombre de Caballero que te canta la canción que nos presentaba hoy tarde. La somente que cuando sale así chiquito arriba de la pantalla de mi laptop aquí que me mira el nombre de la canción. Así chiquito no está. Pero le voy a decir así tan grande para nos presentar hoy tarde. Pero cuando va a tener un buen ritmo y también algún camino sale el nombre de canción. La primera canción se llama Canción a mi pueblo. Y que llama el persona que te canté, un maestro, ¿tá? Un maestro de escuela dominicano. Y voy a decir su nombre aquí. Carlos Pérez Vargas, maestro de escuela en San Domingo. Cuando la canción tiempo que está ahí. Chiquito dentro de casa, yo soy el grande, que todo eso, pero voy a mirar exactamente cómo me siento en nadie otro. Pero vale la pena escuchar así. A mi pueblo. Ya me cansé.

0: Señorita Jota, de canción Cuyama, vamos a colar un café en voz de Carlos. Venimos a ver acá. Carlos Pérez. Ese que es el número de día tampoco, no se mira sino bom. 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No tenía mucho bom, eso está chiquito. Pero ahora qué pasa, tiene grande, pues a ver cuál canción está. Va a seguir con Carlos, con más de canción.
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0: Tú no, Sofía, acaba de presentar nos baluarte, ¿no? Sí, nos fue ese cuarto de Iguanán, pues, ahora, actualmente, pica. No sé si te gusta eso de México, otra canción, ¿no? No se recuerda aquellos tiempos, ¿no? De nos grande, ¿no?
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0: Yo quiero mi son. Grupo Orisa.

Esa está otra grupo Orisa, que canción Yo Quiero Mi Son. Arnaldo y su orquesta, Para Mira.

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0: 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Pasó una feliz tarde, más que nada, una feliz noche. Señor Zara, te acompañó por San Temaslat de anoche aquí en la Rúa.

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